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1: ¿Qué tal? ¿Qué tal? Buen fin de semana. Qué gusto acompañarles aquí en la programación de Radio Teca hasta la tarde, donde estamos ya prestos para compartir juntos de la hora de los boleros. Y para iniciar, rápidamente escuchemos a Jorge Muñiz, que trae dos canciones, La Señal y La Puerta. Luego a Emmanuel con el tema Tú y Yo. Y finalizo con la participación de Felipe Muñiz y Marc Anthony con el tema Dejé de Amar. Muy buenas tardes, su servidor Jaime Domínguez les saluda en esta programación de Los Boleros. Bienvenidos.

0: Unión de dos grandes voces, Felipe Muñiz y Marc Anthony, con esto que se llama Dejé de Amar. Antes, la voz de Manuel con el tema Tú y Yo. Y en el inicio, Jorge Muñiz con dos temas, La Señal y La Puerta. Son las 6:16, pausa comercial.
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13: Buenas tardes, buen fin de semana. Qué gusto, qué bonito es compartir juntos de este espacio de la música del bolero. Y qué grandes intérpretes. Diego El Cigala, la canción clásica, El Día Que Me Quieras. Luego Alejandro Sanz, con un tema del mismo que se llama Amiga Mía. Y para finalizar, Natalia Lafourcade y Vicentico con el tema Piensa en Mí.
14: Yo tengo el gusto ahora de presentaros a uno de los invitados. Y estoy feliz de que esté a mi lado y poder compartir música con él. Con todos ustedes, señor Juanjo Domínguez.

0: Las 6:30.
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0: Una tarde extraordinaria de viernes. ¿Con qué selecciones, qué canciones? Primeramente, Diego El Cigala con el tema El Día Que Me Quieras. Luego, Alejandro Sanz con Amiga Mía. Y para sellar este bloque, Piensa en Mí, las voces de Natalia Forcade y Vicentico. Son 26 minutos los que separan de las 7. Es momento de una breve pausa y más música.
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0: Ahora escuchemos en este bloque a Danny Frank, que nos entrega el tema Por Dos Caminos. Luego llega don Pedro Vargas para este tema que se titula Bésame Mucho. Para finalizar el bloque, Rayleigh con Amor del Bueno.

0: 18 y las 7.
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0: La canción se llama Amor del Bueno, la interpretación es de Reilly Barba, aquí en esta programación de Los Boleros en esta tarde de viernes, donde también escuchamos a don Pedro Vargas. Imagínense escuchar a Pedro Vargas a estas alturas de la vida, ¿no? En estos tiempos, pues, ¿no? De repente un escenario de Pedro Vargas, a un Pedro Infante. ¿Cómo habrá sido esos momentos, no? Porque ellos salían en caravana. Ellos, no eran artistas que, pues ahora sí que, me doy mi paquete y yo si quiero, pues no. Eran caravanas de artistas que salían. Hay películas inclusive que muestran algo de eso, ¿no? Que, pues varios de los artistas conocidos iban de un lugar a otro ahí. Así es como se iban presentando. Pero bueno, pues Pedro Vargas, con esto que se llama Bésame Mucho. Y en el inicio del bloque, Dani Frank con el tema de Por Dos Caminos. Faltan 10 minutos para las 7, voy a la última pausa, regreso para la parte final.
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10: Buena tarde, buen fin de semana en este viernes 22 de mayo de este año 2026. Bueno, saludos, felicitaciones para todos aquellos y aquellas que hoy están cumpliendo años, ¿no? Que les esté pasando muy bien. Para quienes mañana cumplen años, saludos al buen amigo Rolando Román. Bueno, todavía por ahí en Salina Cruz. Mañana lo va a ir a celebrar por ahí en Vista Hermosa. Dice, no, hombre, luego que está el río ahí, caramba, hombre. Y con este calor, sí, vale la pena. Bueno, pues disfrútalo, amigo. Pásalo muy bien. Y ustedes también pásenla bonito. Disfruten de este bonito fin de semana. Que todo les salga muy bien en lo que vayan realizando, lo que tengan programado para pues esta tarde, para esta noche, para mañana. Y bueno, pues nosotros hasta aquí llegamos al término de nuestra programación, con la invitación para que mañana desde muy tempranito estén en sintonía, porque la programación pues siempre está activa aquí en el 91.7 de frecuencia modulada. Los dejo con la participación del trío Los Panchos, con esto que se llama Alma, Corazón y Vida, y ese mismo les entrego yo, su servidor Jaime Domínguez. Buenas tardes, buenas noches, hasta mañana.

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0: tal? ¿Cómo están? Buenos días, muy buenos días. Qué gusto acompañarles en la programación de Radio Teca mañana de hoy, sábado 23 de mayo de este año 2026. No, no les extrañe. Estoy transmitiendo totalmente en vivo. No es que esté el automático. Y si a mí me dijo grabado el señor ahí, Jaime y su participación, y a las 6 de la mañana, pues también como viejos tiempos. Y bueno, de hecho, pues todos los días yo entro de 6 a 8, ¿verdad? Pero pues los sábados entro un poquito más tarde. Hoy, pues ya acompañándoles a muy temprana hora. Y luego de que nos llovió aquí en nuestra milpita, hombre, bien nomás. Oye, ahí a ver si nos cuenta cómo les fue con la vela, ¿no? Porque, pues, apenas iba poniendo, bueno, eso y con el aguacero. No sé si por allá también, por la octava sección haya llovido, pero lo que es de este lado sí, sí que nos llovió bonito. Ya extrañábamos, ya esperábamos el agua, que bueno, ya empezaron las lluvias poco a poquito. De acuerdo al pronóstico, bueno, pues el día de hoy vamos a tener, pues, nubladón, entre sol y nublado. Mañana más nubladón. El lunes se esperan lluvias. Vamos a ver qué tal, porque ya de allí en adelante va a estar nublado y con posibilidades de lluvias toda la semana. Así es que a lo mejor en las velas, pues vayan preparados por aquello de que... No, me acuerdo hace años cómo era, ¿no? Las velas precisamente. Los aguaceros. Me tocaron varios todavía cuando... Inclusive se hacían allá en el centro de la ciudad, cuando todavía no buscaban espacios propios. Y algunas de las velas principales pues se hacían en la calle 16 de septiembre, ahí en la pista Vela Agosto. ¡Ah, qué tiempos! Bueno, al momento, al amanecer, tenemos 28 grados centígrados, una humedad del 83%, mucha humedad, muchísima humedad. Y bueno, pues aquí acompañándoles a su servidor Jaime Domínguez en esta mañana de hoy, sábado, en esto que es el Lucero de la Mañana. Muy buenos días a todos y a todas. Muchas felicidades a quienes hoy están celebrando su santo, su cumpleaños o tienen algo importante que festejar. Les deseo lo mejor de lo mejor. Y bueno, pues voy a hacer una breve pausa comercial para enseguida llevarles más música aquí a través de Radio Teca. Buenos días, son las 6:18.
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0: Buenos días, son las 6 de la mañana con 20 minutos, 6 horas con 20 minutos de este nuevo día, de este sábado, sábado 23 de mayo de este año 2026. Y bueno, pues las fiestas propias en el Istmo Oaxaqueño. Que todo salga muy bien. Y mientras tanto, llevándoles la música regional istmeña oaxaqueña a través de esta programación. Lucero de la mañana.

0: ¡Feliz sabadito! Muy buenos días, muy buenos días. Son exactamente las 6 de la mañana con 30 minutos. Las 6 de la mañana con 30 minutos de este sábado, hermosísimo sábado, que comparto con ustedes en esta mañana. Gracias, ¿verdad?, por sintonizar la programación de Red Teca, por compartir juntos de esta programación, de todo lo que se tiene programado para el día de hoy, que seguramente pues será del agrado de todos ustedes. Voy a hacer la pausa comercial, faltan 29 minutos para las 7 y seguimos disfrutando del Lucero de la Mañana.
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0: Adelante, adelante con la programación esta mañana. Gracias por sintonizarnos y compartir juntos de este sabadito.

0: buenos días, muy buenos días. Saludándoles con muchísimo gusto en esta mañana de este sábado 23 de mayo del 2026. Deseándoles lo mejor de lo mejor. Bienvenidos a este nuevo día. A ustedes que se están despertando apenas, que se van incorporando a este nuevo día. Y para ustedes que desde muy tempranito, y es que con eso de que amanece muy temprano, pues aunque uno quiera, a veces ya no puede dormir, ¿no? Y luego con el calorón. Aunque con esta lluvia, pues espero que baje un poquito. De hecho, se sintió, ¿no?, al tempranito ya al cambio. El pronóstico es de que, pues sí, descendrá algunos grados la temperatura por esta misma situación. Eso es lógico, ¿no? Claro, vamos a necesitar muchísima lluvia todavía para que ya esto maine un poquito más, porque, pues, como dicen, si nada más nos lleve este poquito, el día se va a poner bien caluroso. Pero bueno, eso ya lo veremos más tarde. Mientras tanto, buenos días, 14 minutos y las 7.
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0: Y desde Juchitán, Oaxaca, les saludamos con muchísimo gusto a través de Radioteca en el 91.7 de frecuencia modulada, aquí para la región del Istmo oaxaqueño y para todo el mundo a través de www.encuentroradiotv.com. Buenos días, 12 minutos y las 7.

0: Son las 7 de la mañana con 2 minutos, las 7 horas con 2 minutos de este sábado. Y voy a identificar para inmediatamente, pues, seguir llevándoles más de este espacio de esto que es el Lucero de la Mañana. Y ya en su segunda hora, los sábados, pues, de 6 a 8 de la mañana tenemos Lucero de la Mañana. Entre semana, pues, tenemos los espacios informativos de 6 a 7, que es precisamente el noticiero de Oaxaca, y luego Gabriela Marketing, para más tarde entrar con Encuentro, primera edición. Y bueno, pues los sábados están los espacios de Lucero de la Mañana, y a las 8, pues por supuesto que el día de hoy, bueno, salvo que haya alguna indicación de última hora, pero pues estará Encuentro Sabatino. Así es que acompáñenos entonces en la programación de este sábado aquí en Radioteca. Son las 7 con 3 minutos, identifico y seguimos disfrutando de este espacio.
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0: ¿Qué tal? ¿Qué tal? ¿Cómo están todos? Buenos días, muy buenos días. Son ya las 7 de la mañana con 13 minutos. Va corriendo este sabadito, pero rapidísimo, ¿eh? Ya son las 7 con 13 minutos. Y bueno, si tienen alguna actividad importante que hacer a muy buena hora, bueno, pues apresúrenle, no se le vaya a hacer tarde, porque la verdad es que sí, el tiempo vuela, vuela, vuela. Así es que entonces aprovechenlo al máximo. Vamos a pasar muy bien en este sabadito, que ya pinta hermosamente. Las 7 con 13 minutos, pausa comercial.
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0: Las 7 de la mañana con 17 minutos, 7 con 17 minutos. Sigamos disfrutando de este lucero de la mañana en este fin de semana.

0: Las 7:23.
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0: Buen saludo a todos y a todas. Les saludo desde Juchitán a toda la región del Istmo y a todo el país y más allá de nuestras fronteras, quienes nos acompañan vía internet. Muy buenos días a quienes ya están en plena actividad en los mercados públicos, a los amigos de los servicios de taxis, de mototaxis y bueno, pues todos quienes están pues ya movilizando en este sábado. Mucha gente trabaja, claro. Hay quienes están descansando, quienes pues trabajan de lunes a viernes, pero pues otros más pues trabajan también los sábados. Así es que entonces, les saludo, son ya las 7:30, 7:30. Muy buenos días, voy a la pausa comercial. Seguimos disfrutando de Lucero de la Mañana.
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0: ¿Cómo vas? Programación para ustedes, faltando solo 26 minutos para las 8 de la mañana, 26. No se paran ya de las 8 de la mañana. Mientras tanto, pues sigamos con este espacio de Lucero de la Mañana.

0: Y sabrosita mañana de este sábado. Muy buenos días. Únicamente faltan para que den las 8 de la mañana. 16 minutos. 16 y las 8. Así es que entonces voy a la pausa y regreso para la parte final de este espacio.
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6: Así es, quédate en esa sintonía porque pues viene mucho más de la programación de este fin de semana. Por lo pronto, pues finalizo este espacio de Lucero de la Mañana. Y con la invitación, reitero, para que sigan con toda la programación que se tiene para este día y para este fin de semana. Yo de momento me retiro de ustedes y estaré acompañándoles si otra cosa no sucede el lunes. Que tengan un buen fin de semana. Soy su servidor Jaime Domínguez. Les deseo lo mejor de lo mejor. Buenos días. Feliz mañana.

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1: Gracias, auditorio de Encuentro. Qué gusto poder estar con ustedes. Muy, muy buen día. Soy Francisco Vázquez Jiménez. Llegamos a otro fin de semana, 23 de mayo, y son las 8 de la mañana en Oaxaca. Gracias porque sean parte de este encuentro sabatino de aquí hasta las 10 de la mañana. 2 horas de programa que les prometemos será bastante interesante. Ya sabe que los sábados son del recuento, del resumen, lo que la semana nos ha dejado en el ámbito político aquí en Oaxaca, y que también son los temas relevantes del país. Vaya semana también, con temas muy álgidos en cuanto a iniciativas como la del Poder Judicial, que tendrá modificaciones. Ya la iniciativa fue enviada por la presidenta Claudia Sheinbaum. No será para el 2027, se irá hasta el 2028, pero todavía queda mucho por resolver, mucho que corregir. Ya el análisis correspondiente se ha hecho, se han hecho las observaciones, pues todo es, como decimos coloquialmente, plan con maña, todo este tema del Poder Judicial. Pero qué necesidad, si de por sí el Poder Judicial nos quedaba de ver, y lo poco que funcionaba ya no funciona, pues ya se imaginará el futuro inmediato de todo esto. Pero bueno, habrá que escuchar, habrá que analizar, habrá que entender, digo, dentro de lo posible, porque ya sabe usted que luego el lenguaje político, la narrativa, el discurso, suele ser un tanto distinto a la materia, a la situación ya de realidad con la que todos los mexicanos en un momento dado podríamos estar topando. Esta semana también nos ha dejado temas muy interesantes en la entidad oaxaqueña particularmente, y de ello le vamos a comentar durante los próximos minutos. Ahí tiene usted que el próximo 25 de mayo inicia el plantón de la sección 22. Le estoy diciendo que el próximo lunes la ciudad de Oaxaca, en pleno Zócalo, seguramente los corredores de Palacio de Gobierno, toda la parte del kiosco, en algunos espacios de la Alameda, algunas calles del centro histórico, serán ocupados por el gremio magisterial. Y ahí viene de nuevo, por enésima ocasión, para tratar de resolver sus temas con este tipo de exigencias. Ellos le llaman movilización, negociación, movilización. No hay un día del año prácticamente en que el gremio magisterial no esté de alguna manera en el activismo que pues ha puesto también en predicamento cada ciclo escolar. Ellos tienen sus razones y pueden ser muy válidas, pueden ser bastante genuinas, pero pues ya sabe usted, El ciclo escolar sigue siendo presa. Los alumnos y los padres de familia terminan siendo los rivales más débiles, los rehenes, en medio de las negociaciones con el gobierno federal, con el gobierno del estado. Aunque habría que reconocer, y ellos mismos lo han dicho, no pueden salir a gritarlo a los cuatro vientos, porque entonces pues ya no hay movimiento, ¿no? Ya no habría actividad, no habría activismo, dicho propiamente, pero sí, se han tenido importantes, muy sustanciales avances en materia de dotación, de infraestructura, de mobiliario, de uniformes escolares, de contrataciones, de incremento salarial, algunos ajustes al USICAM, en fin. Pero, insisto, es algo que el gremio magisterial también maneja con mucha discreción. Pues tras bambalinas o internamente pueden terminar reconociendo que este último periodo, este periodo más reciente, ha sido de mucha consolidación en cuanto a las demandas, pero hay pendientes que tienen que ver con lo ofrecido incluso por la ahora presidenta Claudia Sheinbaum en materia de la ley del ISSSTE, las pensiones, algunos aspectos que dejó la reforma educativa de Enrique Peña Nieto, que se supone se borraría de la A a la Z durante la administración de Andrés Manuel López Obrador. Esto no ocurrió y tampoco va a ocurrir en lo que resta de la administración de Claudia Sheinbaum. Eso ya se lo dejaron más que claro al gremio magisterial. En fin, que hay mucho, mucho de qué comentar esta mañana, y si usted me lo permite también tener aquí su opinión al respecto de estos temas, le dejo el número 951-308-1361. Aquí estaremos en el WhatsApp muy atentos para también compartir con el resto del auditorio la comunicación que nos pueda usted hacer llegar. Ha llovido en la ciudad de Oaxaca, en gran parte de Valles Centrales. Llovió también milagrosamente y con un tamaño de alivio que no les quiero platicar porque no me alcanza para los calores que han hecho en la región del Istmo de Tehuantepec. Vaya temperaturas. Pero bueno, es la propia temporada. Ya también se dejó sentir algo de lluvia en algunos municipios del Istmo oaxaqueño. Qué alivio, de verdad. Y también se hizo un anuncio el día de ayer por parte de la Coordinación de Protección Civil en cuanto a que, afortunadamente, durante los próximos días habrá una disminución de las temperaturas en nuestro estado, y es que hemos resistido cuatro olas de calor han pasado y hemos resistido aquí en el estado de Oaxaca entre abril y mayo. El jefe del área de meteorología, Cuthberto Ruiz Jarquín, sostuvo que de manera gradual las temperaturas irán disminuyendo mientras se establece en forma la temporada de lluvia. El temporal de lluvia casi está en puerta. Refirió también que la onda tropical número 1 que llegó al Golfo de Tehuantepec provocó el ingreso de humedad a Oaxaca, lo que aunado con la vaguada monzónica ha provocado precipitaciones ayer, y así será en los próximos días, por lo menos este fin de semana. Las temperaturas en Oaxaca volverán a sus valores ordinarios. Hasta hace 48 horas la entidad documentó temperaturas de hasta 44 grados centígrados, aunque no olvidemos el factor humedad y la sensación térmica que llegó hasta los 46 grados centígrados. Bueno, pues así transcurre este fin de semana. Hay mucho de qué comentar con ustedes. De verdad, muchísimas gracias, que se queden de aquí hasta las 10 de la mañana con nosotros y que tengamos este encuentro de ida y vuelta. Vamos precisamente a los temas que nos está dejando esta semana. La sección 22 del Sindicato Nacional de Trabajadores de la Educación anunció el inicio formal de su plantón estatal y nacional a partir del próximo 25 de mayo como parte de la jornada de lucha acordada por el Movimiento Democrático de los Trabajadores de la Educación. Ahí tiene usted el que pues haya sido irremediable, inevitable para el gremio salir a las calles una vez más. Ya hubo una convocatoria emitida por el Comité Ejecutivo Seccional. El magisterio da a conocer que la movilización deriva de una consulta realizada a las bases sindicales, donde el 80% a nivel estatal y el 20% a nivel nacional aprobaron el inicio de las acciones de protesta. ¿Sabe usted que no es solo Oaxaca uno de los bastiones? De hecho, Oaxaca es solo uno de los bastiones de la Coordinadora Nacional de Trabajadores de la Educación. Con el CENTE, pues no hay tanta bronca. El Sindicato Nacional de Trabajadores de la Educación está alineado al gobierno federal y pues así se la llevan, nadan de muertito, aceptan los incrementos salariales, tienen una comunicación mucho más estrecha con la Secretaría de Educación Pública, no reclaman nada, pero al final de cuentas fíjense que también los del sindicato como tal, el CENTE, no la CENTE, pues terminan alcanzando lo que la coordinadora puede lograr con sus movilizaciones. No digo que esto sea lo mejor que le pueda pasar al magisterio, y mucho menos a los estudiantes y a los padres de familia, o a la educación como tal, ¿no? Al nivel educativo, la calidad educativa en México. Pero pues eso es lo que ha ocurrido durante mucho tiempo. De acuerdo con el documento, las actividades arrancarán a las 9 de la mañana con una marcha al Monumento a Juárez, ubicado sobre la carretera a Sierra Juárez, al zócalo de la capital oaxaqueña, y se instalarán en plantón. Ya podrá usted imaginarse lo que esto significa visualmente, lo que esto representa en materia de movilidad para el primer cuadro o el centro histórico de la ciudad de Oaxaca, lo que será la marcha a partir de las 9 de la mañana el lunes, un lunes que, por supuesto, sigue siendo en este periodo del año sumamente dinámico, muy ágil. Muchas personas, por supuesto, miles de personas, salen desde muy temprana hora de casa para poder acudir a sacar adelante sus labores. Y entonces esto es importante tenerlo en cuenta. El próximo lunes será complicado, por no decir caótico de pronto, la movilidad, el tránsito vehicular, incluso para los peatones, y muchas de las actividades que por momentos podrían ser suspendidas en lo que ocurre esta marcha y termina de instalarse el plantón de cientos de trabajadores de la educación en el zócalo de la ciudad de Oaxaca. Asimismo, el sindicato confirmó que comenzará el plantón en la Ciudad de México con una marcha del Ángel de la Independencia al zócalo. La dirigencia sindical exhortó a los trabajadores de la educación a participar con responsabilidad y puntualidad en esta nueva etapa de movilizaciones, con el objetivo de fortalecer las demandas del movimiento magisterial oaxaqueño. El anuncio confirma que a partir de esta fecha el magisterio mantendrá presencia permanente en plantón como parte de su estrategia de presión y protesta. Conforme nos vayamos acercando al mes de junio, que será el mes en que arranque el Mundial de Fútbol, teniendo como una de sus sedes en nuestro país, además de Estados Unidos y Canadá, pues también siguen incrementándose los niveles de presión para las autoridades federales principalmente. Hay otras organizaciones que de igual forma han advertido una presencia pues masiva en la capital de la República para poder hacer escuchar y tratar de resolver positivamente sus exigencias ante el gobierno de la presidenta Claudia Sheinbaum. Así que esto del 25 de mayo es apenas el inicio. A partir del 1 de junio, el gremio magisterial advierte con incrementar su presencia. Una semana después, precisamente el 1 de junio, las protestas emprendidas por el magisterio se unirán al comienzo del paro nacional o huelga nacional convocado por todos los estados que integran la CENTE, y que incluirán acciones tanto estatales como en el ámbito federal. Aun cuando ellos lo consideran un movimiento nacional, pues habríamos de entender No es en las 32 entidades federativas de la República Mexicana que la CENTE tiene una mayor presencia. Junto con Oaxaca, sabemos que está Guerrero, Michoacán, la propia Ciudad de México, por lo menos otras 6 entidades que integran el bastión de la Coordinadora Nacional de Trabajadores de la Educación. Así que, como paro nacional o huelga nacional, dicho específicamente, pues no cubre todo el país. Pero bueno, ¿para qué quiere más, no? Ya con eso, pues tendríamos como para resultar bastante inconveniente en la capital de la República, y qué decir, en la ciudad de Oaxaca. La Coordinadora Nacional de Trabajadores de la Educación ha informado que el calendario de acciones tanto de Oaxaca como colectivo quedaron asentados en los acuerdos de la Asamblea Nacional Representativa que se llevó a cabo el pasado sábado, la semana pasada, pues, y que quedó clausurada durante los primeros minutos del domingo. Consultados al respecto, integrantes de la sección 22 refirieron que la decisión de adelantar una semana las protestas de Oaxaca en relación con el contexto nacional se debe a que el sindicato estatal tuvo que respetar los resultados de la consulta realizada entre sus militantes del 4 al 14 de mayo, donde la mayoría determinó el comienzo del paro a partir de la última semana de este mes. Mientras tanto, la CENTE subrayó que el paro nacional o huelga nacional comenzará el 1 de junio con una marcha del Ángel de la Independencia al Zócalo de la Ciudad de México y la instalación de un campamento en el que estarán maestros de diversos estados, principalmente Oaxaca, Chiapas, Guerrero, Michoacán, Ciudad de México y Zacatecas. Recordemos las demandas principales del sindicato disidente en torno a la abrogación de la ley del ISSSTE de 2007, la cancelación total de la reforma educativa de 2013 y la instalación de una mesa de trabajo de manera directa con la presidenta Claudia Sheinbaum. Ahí tiene usted el dato para que vaya también tomando sus precauciones. Por supuesto, no es la primera vez y seguramente no será la última, pero bueno, ¿qué le digo? Año con año, de alguna manera, cambian algunas condiciones, algunas circunstancias, movilizaciones más robustas, a veces no tanto, pero siempre hay algo que puede salir mal. A eso me refiero. Siempre hay algo en donde, por ejemplo, ya decían algunos dirigentes de la sección 22, de cualquier afrenta, de cualquier agresión por parte de policías, por ejemplo, en la capital del país, al tratar de evitar el paso de la marcha en algunas zonas de la Ciudad de México, pues podría generarse allí escarceos, ¿no? Enfrentamientos, por lo menos empujones, si no es que hasta el uso de gas lacrimógeno en algunos casos. Esos son los escenarios que, por supuesto, no se desean. Vamos a escuchar parte de las declaraciones que hizo al respecto la dirigente de la sección 22, Jenny Araceli Pérez Martínez, al decir que no hay mayor voluntad del gobierno federal para retomar el diálogo en cuanto a las demandas principales, la abrogación de la ley del ISSSTE, la cancelación total de la reforma educativa. Adelante, Cristian.
2: Determina precisamente a través de esta consulta la participación en un paro indefinido a partir del 25 de mayo, que es el próximo lunes, y la participación

0: todo el magisterio de la sección de Ritmo, bueno, empezamos ya con el examen de actividades.
1: Oiga, secretaria, hay un cuestionamiento sobre por qué el 20% en la Ciudad de México cuando podrían ejercer mayor presión para respuestas de las autoridades federales.
0: Sí, en el caso, es justo mencionar que los resultados son los que tomamos en cuenta. Aquí participaron más de 40.000 compañeras y compañeros agremiados en la sección 22. Los resultados tienen todo un proceso de cómo se recopila la información a través de los secretarios generales. De ahí se va a los sectores del sector de organización, lo recuperan los regionales y finalmente ya tiene todo el presupuesto que está en la organización. Entonces, en la Asamblea Estatal que tuvimos el 15 de mayo, se dio a conocer sectores, que son 37 sectores con el resultado, como se clasifica, y ahí precisamente dio la información puntual de cómo se dio este resultado y por lo tanto. Pues ese resultado precisamente recibe en cómo los compañeros analizaron pues, la movilización para este 25 de mayo.
2: Maestra, el plan de estudios, ¿cómo va? ¿Será realmente una afectación pues para los niños, niñas, todos los estudiantes? ¿Cómo está el plan de estudios?
0: Pues nosotros hemos impulsado desde la sesión de biológica de la escuela alternativa. Este, a diferencia de la SEP, el calendario de la SEP, el calendario alternativo tiene 200 días laborales. Y eso implica que iniciamos el ciclo escolar antes de que se iniciara desde el calendario de la SEP. Por ello, cuando intentaron también desde la Secretaría de Educación Pública adelantar el ciclo escolar, nosotros mantuvimos precisamente como posición política de la sección 22 respecto al calendario alternativo. Por lo tanto, entendemos que los compañeros también a estas alturas han hecho el trabajo que corresponde al ciclo escolar y con el entendimiento.

0: Bueno, pues ahí tienen las declaraciones de la lideresa magisterial, Jenny Araceli Pérez. A estar atentos cómo se vaya, cómo vaya avanzando, cómo se va integrando, qué respuestas podrían tener. Difícilmente serían distintas a las que hasta ahora han tenido en estas sus demandas principales. Ya se les dijo, ya se les insistió, ya se les reafirmó que no hay forma de alcanzar los objetivos de la abrogación de la ley del ISSSTE de 2007. No hay presupuesto que alcance para cubrir esto. La cancelación total de la reforma educativa de 2013, en definitiva, no lo hizo López Obrador, tampoco lo hará Claudia Sheinbaum. Se niega la presidenta a sentarse personalmente con la dirigencia o la comisión política o la Asamblea Nacional Representativa, como le llaman, de la Coordinadora Nacional de Trabajadores de la Educación. Así que esto, pues, podría alcanzar algunos temas, no quiero decir menores, porque todo implica un importante presupuesto, todo implica la atención específica que tanto el gobierno del estado como el gobierno federal deberán establecer con toda precisión y prudencia con el gremio magisterial. Ahí tiene usted el tema. Vamos a continuar cuando son las 8:22, 8:22. Para también en el ámbito educativo, esto en cuanto a la situación que prevalece en la Universidad Autónoma Benito Juárez de Oaxaca, que durante la semana estuvo tomada en las instalaciones por simpatizantes del ex candidato a rector Enrique Martínez Martínez, quienes cerraron los accesos a Ciudad Universitaria y diversas facultades de la máxima casa de estudios. Un día después, prácticamente, de haberse dado el proceso electoral que dio como ganadora Farid Acevedo, se amaneció con las instalaciones de Ciudad Universitaria tomadas por un grupo de estudiantes. En su momento, el ex candidato a rector Enrique Martínez negó que fueran sus simpatizantes, negó que tuviera que ver con la toma de las instalaciones, pero bueno, al final de cuentas la protesta allí continúa, dejando sin clases a miles de estudiantes. En las instalaciones de Ciudad Universitaria han permanecido bloqueados los accesos a rectoría y a diferentes espacios académicos, mientras los inconformes advirtieron que la movilización se mantendrá por tiempo indefinido. La situación comenzó a generar molestias entre la comunidad universitaria, principalmente entre estudiantes próximos a concluir sus estudios, quienes consideran que la suspensión de actividades afecta directamente su formación académica y los trámites escolares. Algunos universitarios cuestionaron el actuar de Enrique Martínez y acusaron que la toma responde a intereses personales y políticos más que a una defensa de la vida académica de la institución. Hasta el momento, pues, no se ha informado cuándo podrían restablecerse las actividades normales en la Universidad Autónoma Benito Juárez de Oaxaca. Otro tema que nos ha dejado esta semana es la de artistas y bailarines del Grupo Folclórico de Oaxaca Asociación Civil, que lamentaron la determinación de la Secretaría de las Culturas de la entidad al haber excluido el Banis Tui Gulal, que es la repetición de lo antiguo, edición 2026, de las fiestas de la Guelaguetza, a pesar, dicen, de tratarse junto con Don Ají y el Lunes del Cerro como una de las tres representaciones más emblemáticas de aquellas festividades. Encabezados por la directora Teresa García Pinacho, decenas de bailarines demandaron la intervención directa del gobernador Salomón Jara a efecto de que se rescate el espectáculo y no sea complotado desde las esferas gubernamentales. Integrantes de esta organización, como Alejandro Juan Cruz Díaz, pidieron al mandatario reconsiderar los perfiles que permanecen en la Secretaría de las Culturas, principalmente el de Flavio Sosa, pues señalan que son personas que no entienden la importancia de actos como el Bani Stui Gulal. Aquí algunas de las declaraciones.
1: Buenos días. Mi nombre es el doctor Alejandro Juan Cruz Díaz, para servirles a ustedes.
2: Oiga, doctor, usted desde que iba en la preparatoria se presentaba en el Bani Stui Gulal. Cuénteme esa anécdota.
1: En 1973 participé en el grupo folclórico y me agradó precisamente el haber participado en el BANI. Por lo que han comentado mis compañeros, surgió en el año 69. Esta es la parte que a mí, en lo personal, el haber participado en este grupo es precisamente por amor. Yo lo tomaba en ese hobby de amor para poder estar en este grupo, que incluso hasta invité a otros unos hermanos, ya murió uno de los hermanos, pero siempre participábamos con entusiasmo, con amor. Lo que comentaban precisamente mis compañeros es que nosotros no recibíamos dinero. En aquel tiempo decían que si recibíamos dinero, yo le decía no. Yo pertenecía al grupo folclórico y muchos años, y hasta la fecha yo tengo 68 años de estar participando en el BANI estibular. Y esto lo hago por amor. No es posible que a nosotros nos retiren de este ámbito cultural que se ha tenido por años, y sobre todo en esta cultura que representamos nosotros, el BANI estibular del ayer y de hoy, es cómo y por qué habían estos bailes en las reuniones que se tenía en aquel tiempo con los zapotecas y mixtecos. Se narra esta cultura a través del BANI porque nosotros lo representamos a Oaxaca, que los conoce, es el amor cultural que tenemos. Hay mucha gente que lo dice, es de la verdad saber la cultura que existe en Oaxaca es mayor, porque no existe en otros estados lo que nosotros portamos.
2: Oiga, doctor, ¿qué siente que después de 50 años otra vez esté en riesgo esta representación?
1: La verdad, me duele a mí en lo personal que estas cosas se manejen de otra forma en la política. Si el gobernador nos rescató de nuevo, que estábamos ya en un problema interno, y que posteriormente se llegó a cabo que volviéramos nosotros a volver a sobresalir, estábamos en la espera, porque siempre nos reuníamos, siempre estábamos ese vínculo para poder ver si volvíamos a representar este BANI de nuevo. Había gente en aquel tiempo de que cuando en el 2006 que ya no se llegó a presentar parte también de nuestra cultura, bloqueó toda esa parte de ahí, la Guelaguetza y todo eso. Muchos, en aquel me acuerdo, que llegaban el turismo y decía, pero es que venimos precisamente a ver este folclor tan precioso que tienen ustedes y que nos hagan con que no hay, no exista.
0: Bueno, pues ahí tiene usted la impresión, lo que deja en el ánimo de los integrantes de este grupo. El dato que tienen es que desde la Secretaría de Cultura, que encabeza Flavio Sosa Villavicencio, les han dicho que no hay recursos para costear la puesta en escena, a pesar de que la Asociación Civil no cobra ni un peso por la actuación de sus integrantes ni los vestuarios que porta. Sin embargo, pues toda la logística, el montaje, el escenario, el audio, muchos otros requisitos, ¿no?, que hay que cumplir para la presentación, pues superan el 1,200,000, 2,300,000 pesos. Esto es lo que se ha informado al respecto. Y eso es lo que les han negado. Bueno, al final de cuentas, Flavio Sosa terminó por considerar que esto no valía la pena, que quizá era un gasto innecesario, y esa es la respuesta que tienen hasta el momento. No sabemos si van a cambiar de opinión, pero pues por ahora esto es lo que podría no tener la Guelaguetza como tal en este 2026. Permítanos hacer un corte, volveremos después de estos anuncios. Son las 8:30 a.m. Gracias por ser parte de esta emisión Encuentro Sabatino. Les recuerdo, estamos en el 951-308-1361. Vamos inmediato en sus anuncios, volvemos con más de nuestro encuentro.
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24: Con el tema de inseguridad, se anunció la operación de estas coordinaciones entre las diversas dependencias, tanto del gobierno federal como del gobierno del estado, para los operativos permanentes que se están llevando a cabo en Juchitán. En medio de todo esto, también existe una serie de acciones culturales, de atención en cuanto a contratación de jóvenes para el tema de la primera chamba, y un sinfín de acciones, Francisco, que se están llevando a cabo. El día de hoy el gobernador estará dando, pues, como un balance de lo que se está ejerciendo en Juchitán. Y en medio de todo lo que te estoy comentando, está también la regularización del servicio de transporte público por parte de la Secretaría de Movilidad, quienes instalaron primeramente un módulo de manera parcial en las instalaciones de lo que se conoció como Velaria, que posteriormente le cambiaron de nombre como un centro cultural de la región del Istmo, y que después de hacer el programa piloto del funcionamiento de este módulo móvil que instaló, que trasladó la CEMOVI a la ciudad de Juchitán, se definió que estará de manera permanente, ya que no fue suficiente unas 3-4 días que habían ellos previsto atender a los mototaxistas. Recordarás que ellos mismos han dado a conocer que existe un padrón de más de 5,800 mototaxis en Juchitán, quienes están integrados en estos más de 130 grupos, esas organizaciones, que ahora el mecanismo es que el dirigente o el representante del grupo presenta su listado, se les da una fecha y una hora para que sus integrantes, sus agremiados, lleguen y presenten los documentos que se tienen que presentar, que son documentos, pues, oficiales, ¿no? Los documentos personales, tanto para el trámite de una licencia. No es la licencia de transporte público, hay que precisarlo, porque para que esto se pueda emitir, se tiene que tener la concesión o por lo menos el permiso vigente, que es el documento con el que se avala que se le está otorgando una licencia de conductor de servicio público. Lo que se está haciendo es únicamente la expedición de licencias de manejo de conductores de vehículos particulares. Y esto es lo que está pues llevando a cabo la CEMOVI, es haciendo una evaluación remota a través de un equipo de cómputo que instalaron ahí en esta unidad móvil. Se lleva a cabo la evaluación. Si el transportista o la persona logra pasar la evaluación, se le expide una hoja para que haga el pago de su derecho para el trámite. Para esto ellos se tienen que trasladar nuevamente al centro de la ciudad de Juchitán para hacer el pago en un banco y regresar nuevamente a este módulo que se ubica a las afueras de Juchitán, cerca del paraje Pepe y Lolita. Es donde se encuentra donde habilitaron este módulo, esta unidad móvil. Y lo que sucedió hace unos días, Francisco, es que no luz, se cortó el suministro de energía eléctrica, lo que provocó una movilización con un bloqueo carretero por parte de un grupo de mototaxistas que aseguraban que llevaban 3 días esperando ser atendidos, pero por la falta de energía eléctrica esta atención no se daba, por lo que se vieron en la necesidad de bloquear, y de inmediato se hizo la reparación del suministro eléctrico para la reactivación de la atención. Esto es lo que ha sucedido, que en algunos momentos el personal que está llevando a cabo esta actividad de expedición de las licencias se ven rebasados por la gran cantidad de mototaxistas que se tienen, y aunado al corte de la energía eléctrica que ha sucedido aquí en la región del Istmo de Tehuantepec, en últimas fechas, un problema también que ha generado movilizaciones, entre ellas esta movilización de los mototaxistas que se vieron afectados por la falta de atención a la expedición de la licencia que está llevando a cabo la Secretaría de Movilidad en ese espacio. Todavía continúa, todavía se está llevando a cabo. Aseguran que van a estar hasta que terminen los trámites todos los mototaxistas que están dentro de este padrón que se hizo con anticipación, en donde cuentan ya con un holograma, con un sticker, con un código QR que permite revisar la unidad en una base de datos que tiene la propia Secretaría de Movilidad. Y alternamente, pues están llevando a cabo estos operativos de detención, que por cierto, ya se calmaron ya los ánimos en cuanto a los operativos cuando inició la actividad por parte de la Secretaría de Movilidad. Venían bastante bravos, detuvieron algunos mototaxistas, de inmediato tuvieron movilizaciones con bloqueos carreteros, y al parecer fueron sometidos, Francisco, porque ya no hay operativos, ya no hay movilizaciones, solamente está la atención de este tema que tiene que ver con la expedición de licencias. Se ha anunciado que dentro de los requisitos que está pidiendo la autoridad del estado en el tema del transporte público en Juchitán es que todos los mototaxistas deberán estar uniformados, debidamente identificados, y además la unidad deberá tener el color oficial que tiene su organización para que sean identificados. Se habla de la instalación en breve, esto no se ha dicho cuándo, que la unidad cuente con un dispositivo de geolocalización para que en cualquier momento que se detecte alguna irregularidad, se ubique el vehículo y se pueda proceder conforme a lo que se establece. Esto es parte de todo lo que se ha planteado el gobierno del estado. Vamos a ver qué es lo que pueda pasar, si es realidad, si va a ser efectiva la acción y que esto resulte favorable para la ciudadanía, porque efectivamente lo que has comentado es cierto. En la gran mayoría de los hechos violentos que se han vivido en Juchitán, siempre aparece involucrado un mototaxi, ¿no? Ya sean los asaltos, ya sean

0: a muchos intereses, a mucha actividad y activismo político, de donde pues terminan siendo, no sé si protagonistas o presos, ¿no? De estas organizaciones, de estos intereses. Ya vemos cómo de inmediato el tema es utilizado como bandera para las próximas elecciones entre los aspirantes a ocupar un cargo de elección popular, José Luis.
1: Sí, recordarás el origen de la entrada de mototaxis en Uchitán. Fue hace, si no mal recuerdo, como unos 15 años que los mototaxis ingresaron en Uchitán y que había una intención, ¿no?, por parte de, en ese momento, el grupo que representaba Alberto Reina Figueroa, que fue el que promovió el ingreso de mototaxis con el finado Artemio López López, que eran los que estaban encabezando la entrada de mototaxis. Y efectivamente es un grupo político que, con la bandera de la necesidad de transporte en la periferia de la ciudad, porque sí se dijo, y que la gente podía dar la cooperación voluntaria que quisiera, generó que otros grupos hicieran la misma acción de meter pues organización, ¿no? Lo hizo en su momento la gente, las diferentes expresiones de la COSEI, ¿no?, un grupo encabezado en ese momento por Héctor Sánchez y Gloria Sánchez, que también fue un grupo muy fuerte, y que luego vimos el surgimiento de muchos grupos más, incluso la gente del PRI en su momento, que ingresó con organizaciones de mototaxis, y las diferentes organizaciones que surgieron, al grado de que ahorita ya son 138, Francisco.
0: 35.
1: 135, bueno, faltan, nos quedan tres. Ahí, si se te antoja meterlo en un grupo, podríamos todavía.
0: Cerrémoslo en 140, José Luis, hombre, ya que más da, ¿no?
1: Cerrémoslo en 140, a ver quién más apunta para que meta su grupo. Pero así fue. Fueron grupos que después fueron utilizados para ocupar espacios, ¿no?, en la política. Es decir, son votos. Los mototaxistas son votos. Porque no nada más es el dueño de la moto, es el que maneja la moto, es la familia del que maneja la moto, y es un grupo de gente muy amplio. El tema del control de esta forma de coacción, de esta forma de captación de votos para elecciones, porque para eso fue el surgimiento de estos grupos, que anteriormente la estrategia era crear colonias populares en terrenos invadidos. Después esto fue superado, surgieron los mototaxis como alternativa para tener gente, y así fue que fueron creando estos grupos, y se crearon todos esos grupos que estamos comentando, que fueron después subdividiéndose, ¿no? Hay organizaciones que se separaron y que crearon otras, y así. Hay grupos para zapatirar, pues, ¿no? O sea, pues si había que, pues había la necesidad, pues, ¿no? Entonces, todos estos están bajo control de líderes políticos que, dicho sea de paso, están en el gobierno municipal, Francisco.
0: Pues la que se viene todavía. Esperemos que, pues, por el bien de los propios mototaxistas, por el bien de la movilidad, por el bien de la ciudadanía en Juchitán, se logre, pues, algo sustancial en este plan de ordenamiento, que los propios trabajadores de estos mototaxis asuman responsabilidades, que los concesionarios, algunos al parecer tienen hasta 10 unidades que están rentando, y pues ya se les hizo un gran negocio. ¿Cómo lo está resolviendo la Secretaría de Movilidad? Bueno, ellos tendrán su propia estrategia. Pero en fin, José Luis, pues por el bien de Juchitán, este y muchos otros aspectos sí tienen que ordenarse, sí tienen que revalorizarse y tener una ruta mucho más decente de la que hasta ahora han tenido, para que pues haya mayor tranquilidad entre la población. Yo te agradezco muchísimo la información que nos has compartido esta mañana para el auditorio de Encuentro. José Luis, ¿algo que quieras agregar?
1: Pues nada más para mantenerlos al tanto, Francisco, en un momento más abrirá el acceso para medios.

0: en esta conferencia que ofrecerá el gobierno del estado en las instalaciones de la Casa de la Cultura, con este operativo que se implementa también de un gran número de elementos de seguridad que resguardan el área. Y bueno, vamos a estar atentos y desde luego ofrecer la información de manera puntual de lo que se diga, de lo que suceda en esta reunión que se estará llevando a cabo a partir de las 11 de la mañana. Está prevista la conferencia. Saludos, Francisco, un abrazo a todos.
1: Gracias, José Luis, un abrazo, cuídate mucho, hasta pronto. Pues así el tema en la región del Istmo de Tehuantepec. Mire, a propósito de la evaluación que hoy se lleva a cabo en Juchitán, que incluye también, por supuesto, lo que hasta ahora se ha hecho en materia de combate a la inseguridad, a la delincuencia. Esta semana que estamos cerrando, los hechos violentos, los de alto impacto, como se les llama, ya se presentaron en territorio de Santo Domingo Tehuantepec, el municipio de Santo Domingo Tehuantepec. 3 cuerpos desmembrados, localizados en una brecha, un ejecutado mientras conducía su motocicleta, el efecto cucaracha del que se había advertido. Quizás sea justo este caso, el de Santo Domingo Tehuantepec, mientras en Juchitán de Zaragoza, pues han implementado no solamente patrullajes, presencia muy numerosa de elementos de la Guardia Nacional, de la Secretaría de Marina, de la Policía Estatal, de agentes estatales de investigación. Se han dado casos también en que la denuncia es en el sentido de incursiones totalmente ventajosas y alevosas en domicilios de varias familias, en donde pues incluso se han ofrecido un disculpe usted porque nos equivocamos de domicilio, de vivienda, pero qué tal la agresión, qué tal la violencia, qué tal el atentado contra los derechos humanos más elementales de las familias que han sufrido pues la incursión violenta de elementos de la Agencia Estatal de Investigación. Lo que sabemos es que elementos del ejército participan como medida de seguridad, montan un cerco de seguridad en alguna vivienda a la que ingresan agentes estatales de investigación, registran. Varias familias han denunciado que se han robado sus pertenencias, desde pantallas de televisión, algunas joyas, relojes, lo que se encuentran a su paso que creen que les puede resultar pues de alguna valía, y después les dicen, disculpe, nos equivocamos de vivienda. Después de haber golpeado la puerta, roto algunos muebles, vaciado gavetas y cosas de esas. Eso es sumamente lamentable. Al final de cuentas, la ciudadanía, por lo menos las familias que sufren de esta manera tan violenta de tratarlos por parte de las propias autoridades, imagínense. Entonces, se queda uno ahí mirando hacia todos lados y dice, ¿de quién o de quiénes tenemos que cuidarnos? Si no hay suficiente transparencia en cada una de estas acciones que emprenden los elementos de la Agencia Estatal, y con anuencia, por supuesto, ¿no?, del gobernador, del propio fiscal general. Entonces, cuando se hacen los reclamos, la gente tampoco tiene a dónde dirigirse, cuando ve que todo está prácticamente engranado, ¿no?, de tal forma que el ciudadano se ve totalmente desamparado, sin tener a dónde interponer una queja y quién le resuelva favorablemente este trato, este maltrato por parte de las propias autoridades. De todo pasa, ¿eh? Bueno, vámonos al corte y volveremos ya con los temas nacionales. Ha sido una semana también muy intensa. ¿Qué temas nos ha dejado esta semana en el país? Ya regresaremos con esto y más en este nuestro encuentro sabatino. Gracias de verdad porque se comunican el 951-308-1361. Después de estos anuncios, más información.
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1: 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La presidenta Claudia Sheinbaum envió a la Comisión Permanente del Congreso la iniciativa para las modificaciones precisamente al Poder Judicial, la reforma judicial heredada por Andrés Manuel López Obrador. El proyecto ahora plantea aplazar a 2028 la segunda elección popular de jueces y magistrados que originalmente debió llevarse a cabo o debería llevarse a cabo para 2027. Otro de los temas que sigue siendo bastante polémico, por supuesto, y que se ha prestado a mucha controversia, mucho debate, sobre la situación de los colaboradores de Rubén Rocha Moya. Sabe usted que por lo menos 2 de los 9 acusados por el gobierno de Estados Unidos de estar involucrados con el narcotráfico allá en Sinaloa, pues se presentaron ya ante las autoridades de los Estados Unidos y por ahí podrían generar la información que en un momento dado pesara aún más contra el gobernador con licencia de Sinaloa, Rubén Rocha Moya. Entre los temas que nos ha dejado, les digo, esta semana en el panorama nacional. Pero mire, déjeme saludar al señor Humberto López Lena, a quien en este sábado da muchísimo gusto escuchar y poder también tener de usted, señor Humberto, algún comentario sobre estos temas que nos ha dejado la semana, y si tiene algún otro también que le parezca igual de relevante, pues con mucho gusto esperaríamos que nos lo compartiera. Muy buen día, señor Humberto, qué gusto, bienvenido.
21: Me encuentro sabatino. Pues como tú sabes, yo ando afuera. ¿Qué comentario te puedo hacer? Te podría hacer del calor rico que se siente en Miami o del frío todavía en las montañas de Canadá. Como sabes, he estado fuera, Paco, pero de alguna forma te escucho todos los días y enterado pues de los temas. Y bueno, me llama la atención, Paco, de que dijera aquel Murrata, y dijera en Oaxaca no pasa nada, pero creo que en México con Sheinbaum sí pasa, y pasa mucho, y pasa todo, y parece que cada vez lo que decíamos hace mucho tiempo, si te acuerdas tú, Paco, y la amable audiencia, de que de tantas justificaciones, por no decir mentiras, de tantos otros datos de la presidenta, tarde o temprano le iba a acarrear problemas. Y creo que ya no tiene tantos argumentos. Creo que la credibilidad de la presidenta, pues cada vez es menos. Esta imagen de la primera mujer como presidenta en México nos dio mucha esperanza de poder cambiar las cosas, pero parece que las faltas pues todavía no las demuestra. La fortaleza, si bien es cierto que con Harfuch ha disminuido el aspecto de la inseguridad supuestamente en las estadísticas que ellos manejan, pero esta relación con Estados Unidos, esta defensa y alianza con países de izquierda de América Latina, como es Colombia, como es Nicaragua, qué decir de la propia España, ¿no? Y bueno, la defensa de Cuba, ¿no? Está diciendo que por qué señalan a Raúl Castro, si eso ya tiene 30 años. Pues bueno, entonces vamos a regresar a ver a su antecesor, que tiene menos años para señalarlos. Por cierto, Paco, he estado escuchando algunos podcasts y de este, el titular de Magenta, pues una persona muy cercana, Andrés Manuel, como presumí yo y muchos otros comentaristas, pues están sacando los trapitos al sol del expresidente Andrés Manuel López Obrador, y bueno, cada vez es más evidente de que el Mesías de Tabasco vino a confundir a todo el país. Pero, oh, hay un Dios, por supuesto que hay un Dios en el cielo, pero también creo que hay otro Dios en Estados Unidos que está poniendo las cosas más calientes, empezando con el gobernador, que nadie sabe dónde está, nadie sabe, nadie supo si se fue a la CONASUPO o se fue a esconder a otro lugar. ¿Qué cosas han pasado en México, Paco? Me preocupa la imagen del país. Me preocupa algunos pronunciamientos de la presidenta, supuestamente con pues funcionarios de alto rango del país americano que han venido o que han ido a visitarla, y bueno, le está echando más leña a la hoguera. Ah, pero cuando siente el agua en el cuello, defendamos la soberanía, mexicanos al grito de guerra, ¿por qué no hacemos una nueva marcha? Y si no, le pedimos el apoyo a la sección 22, ¿no? A la CENTE, que eso sí, ya están listos para el Mundial, y eso que faltan todavía 20 días, pero ya van a iniciar el lunes, y con este inicio del lunes en Oaxaca, Paco, mejor me quedo por acá y no regreso. Y en fin, Paco, hay muchas cosas. Primero decía Mario Delgado, que por cierto también la lupa está en contra de él, ¿verdad? Y que van a salir consecuencias graves en contra de Mario Delgado. Decía de que se recortaba los días de clases, ¿no? Y luego la presidenta dijo que sí, pero que era acuerdo con los padres de familia. Y luego dijeron de que no, ¿verdad? Y bueno, y ahora dijo la gente, pues estamos con lo que dice la presidenta, no debe de suspenderse las clases. ¿Por qué? Precisamente por lo
1: vamos a recuperar la comunicación con el señor Humberto López Lena para seguir escuchando el comentario esta mañana aquí en la emisión sabatina de Encuentro. Y pues sí, ha sido una semana, como suelen ser en el panorama nacional, en medio de la toma de decisiones, de las controversias, de las polémicas y esta relación que desde el inicio de la administración de Donald Trump pues ha sido bastante ríspida, terminando por imponer algunos temas de la agenda política del propio gobierno de los Estados Unidos. Lo hemos dicho en varias ocasiones, el tema de la migración masiva, el tema del tráfico de drogas, el tema de la pues de actuar desde el gobierno de los Estados Unidos contra pues los actores políticos que pudieran tener una relación, ¿no? Que pudieran estar coludidos con grupos de la delincuencia organizada, y las detenciones, las entregas del propio gobierno de México, de pues capos, ¿no? Al gobierno de los Estados Unidos. Y bueno, esto todavía no se resuelve. Cada que el gobierno de Estados Unidos, cada que Donald Trump o quienes integran su cuerpo de seguridad, su gabinete de seguridad, pues se les antoja, ahí vienen una vez más con la arremetida contra el gobierno de México al decir que pues está controlados por el narco, que están realmente apanicados por lo que todavía pueda tener como pues sí, decisión los grupos antagónicos, de hecho, como en el caso de Sinaloa, ¿no? Que no ha tenido un día pues de paz prácticamente, y últimamente después de la detención de el Mencho. Así se están presentando los temas en México. Pero mire, vamos a iniciar. Sí, estamos de vuelta con usted, señor Humberto, adelante.
0: Sí, Paco. Gracias, Paco. Perdón, me invitas a participar y luego me cortas. ¿O quién te está escuchando que nos corta la señal? Digo, me preocupa el país. Me preocupa el país por todo lo que está sucediendo, por todos los señalamientos a raíz de la detención de Rocha, a raíz de la entrega de funcionarios a la DEA en Estados Unidos, que siguen sacando información. Y bueno, los pronunciamientos a nivel internacional de Trump y de sus funcionarios, que les preocupa lo que sucede en México, sobre todo en Sinaloa. Ya me imagino toda la información que tienen de México. Y bueno, acuérdate el huachicol, acuérdate los bancos, la cantidad de barriles que explotaban. Y bueno, ahí mencionan a parte de los familiares del secretario, exsecretario de la Marina, pues también a los hijos de Andrés Manuel López Obrador, ¿no? Entonces, pareciera que esto se puede descomponer en cualquier momento. Y por eso te digo, si se descompone, defendamos la soberanía. Mexicanos al grito de guerra, volvámonos al castillo de Chapultepec y tirémonos de lo más alto porque no tenemos armas para defendernos. En fin, Paco, bueno, lo último que estuve viendo o escuchando es el señalamiento del abogado del diablo, ¿verdad? De este chiapaneco donde señala a Manuel Bartlett cuando era secretario de Gobernación, que es el autor intelectual del asesinato de Manuel Buendía. Imagínate, Paco, con tanta información que hay, ¿qué vamos a hacer, no?
1: Pues nada halagador, nada que presumir. Creo que en el afán y en el compromiso, sobre todo, nos parece, señor Humberto, que todavía tiene la presidenta Claudia Sheinbaum con su movimiento, que puede ser el movimiento de miles de mexicanos también, ¿eh? Porque pues no solamente los actores políticos, sino se supone la población, la ciudadanía, sigue mostrando cierto respaldo hacia las decisiones de la presidenta Claudia Sheinbaum, aunque en este aspecto específicamente de defender a ultranza a actores políticos involucrados con el narco como Rubén Rocha Moya, de quienes sí hay pruebas, ¿no? Sí hay pruebas, hay decenas de declaraciones de cómo llegó Rubén Rocha Moya a ser gobernador de Sinaloa, con el respaldo total del grupo, la delincuencia organizada, que no solamente pudo haber financiado la campaña, sino que amenazó, secuestró, condicionó los votos ese 2023, cuando fue la elección en Sinaloa. Y bueno, todos los antecedentes de Rubén Rocha Moya apuntan a su vínculo con el narcotráfico. La defensa ultranza tiene que ver tal vez con que Rocha Moya es pieza clave, hermano, pues, del presidente López Obrador, y podría ser ese el interés supremo que estuviera defendiendo, más allá de lo que llama la soberanía, la presidenta Sheinbaum. ¿Qué tamaño de compromisos, señor Humberto? La verdad es muy lamentable, y cada que se habla del tema, pues la presidenta Claudia Sheinbaum antes solamente recurría a Felipe Calderón, ahora hasta Hernán Cortés sale a escena para desviar la atención por lo que las masacres de Hernán Cortés, pero de eso hace 500 años, pero no se diga de lo que el gobierno cubano hace 30 años protagonizó, porque entonces sí, pues habrá que de inmediato defender la causa común, ¿no? Con el pueblo cubano. En fin, es sumamente difícil muchas veces de comprender, pero al final de cuentas, como lo hemos dicho tantas veces, señor Humberto, la realidad se impone.
21: Sí, sí, definitivamente, pues una mentira te cuesta doble trabajo para poderla pensar, recomponer y decir lo que realmente es, pero ya no es una, son muchas. Son muchos otros datos desde el sexenio pasado. Por eso debe de preocuparnos lo que está sucediendo al interior del país con el Mesías de Tabasco y con el Mesías de Estados Unidos, ¿verdad? Y ella en medio y no sabe realmente qué hacer. Pruebas, pruebas, decía con Rocha, el exgobernador de Sinaloa, pues bueno, ya le dieron y le van a seguir dando más, ¿verdad? Para ver qué dice después. Pero si te acuerdas, Paco, en el informe de la presidenta suntuoso ahí fuera del Palacio Nacional, el desaire que le hicieron el grupo ligado al presidente, empezando por su hijo, por Claudia Luisa María Alcalde, ¿no?
1: Augusto,
21: que era presidenta Augusto, de Morena, Monreal. Por este Monreal, por el senador Adán Augusto y otros, ¿te acuerdas del desaire? Bueno, ese desaire queda demostrado con las intrigas que siguen con Monreal, pero sobre todo con Adán Augusto. Y aquí ahora se dice que en tan pocos días Luisa María Alcalde, la nueva titular de la presidencia en el área jurídica, ya tiene problemas con la presidenta. Imagínate lo que pueda representar esa división, que también lo hemos comentado, se ha dicho a través de muchos medios, la revocación de mandato, Paco, cada vez se puede fortalecer más porque la presidenta está en medio de dos mesías, de dos océanos, de dos cavernícolas, Paco.
1: Y la que se viene en el 2027, señor Humberto, y de ninguna manera nos estamos adelantando porque ya la competencia empezó fuera de tiempos oficiales, pero sí dentro de todas las circunstancias y aspiraciones de los actores políticos. Recordemos que para 2027 habrá un total de 17 estados que van a renovar su gubernatura, esto para el mes de junio. En 12 de los 17 estados donde habrá cambio de gobernador, gobierna precisamente Morena, Baja California Sur, Campeche, Colima, Guerrero, Michoacán, Nayarit, Quintana Roo, Sinaloa, Sonora, Tlaxcala, Zacatecas. Y bueno, ya de inmediato la pugna que puede, pues, de alguna manera generar, ¿no?, nuevos escenarios pues indeseables, pero que al parecer pues eso es lo que menos les importa a la clase política. Súmele que no hay una verdadera oposición en esas entidades. ¿Quiénes serán los candidatos, las candidatas al gobierno de cada una de esas entidades? Ya la pugna por Chihuahua, por ejemplo, con Maru Campos, ya la pugna en San Luis Potosí, porque la esposa del actual gobernador podría ser la candidata, ya la pugna por Guerrero, en donde este señor Macedonio, ¿cómo se llama?, pues quiere pues quedarse en lugar de su hija. Uf, eso nunca se termina, en serio, que una estabilidad como tal y un rostro distinto en México a partir de estos procesos políticos, señor Humberto, difícilmente se muestran una posibilidad de cambio verdadero.
21: Has dicho una palabra significativa, bueno, siempre muchas, la familia de Macedonio con su hija como gobernadora de Guerrero, y ahora quiere repetir. Pero también te podría decir los hijos de Andrés Manuel. Él ya gobernó, hizo lo que quiso, pero dejó involucrado y está involucrado a sus hijos, a todos, ¿eh? Hasta el más chico que estuvo viviendo también allá en Inglaterra, en Cambridge. ¿Y qué podemos decir de los hijos o de los sobrinos del exgeneral de la Marina? ¿O qué podemos decir de los hijos del gobernador Rocha? ¿O qué podemos decir de la familia Monreal? Diputados, senadores, gobernadores, en fin, la repetición de los bebesaurios que antes se criticaban, ahora los bebesaurios de Morena están peor que nunca. ¿Y qué no les importa a estos titulares involucrar a su familia, Paco?
1: Pues mire, ahí están, más que el fantasma, es el acecho, más que las posibilidades de no al nepotismo, están pues los intereses y los condicionamientos, entidad por entidad. Esto por eso le digo que el ánimo, el ambiente, el calor político no nos genera mayor un escenario mucho más alentador por lo que representa cada una de esas entidades, por la manera en cómo se pelean, por la manera en cómo se buscan. Actualmente la presidenta Claudia Sheinbaum presentó entre sus correligionarios un documento que se ha hecho público, además, señor Humberto, en relación a que van a tratar, digo tratar, porque al final de cuentas alguien se les puede colar, ¿no? De impedir que gente involucrada con antecedentes en temas pues ilegales pueda asumir o pueda pretender aspirar siquiera a una candidatura, ¿no? Tanto en los municipios como en las entidades federativas, como en los cargos en el Congreso, pues, ¿hasta dónde esto va a ser posible? Bueno, depende también en un momento dado de qué tan convencida esté la ciudadanía de evitar que alguien con esos antecedentes llegue a ocupar, por ejemplo, un cargo de elección popular, ¿no? De ahí le digo que el ánimo de la población, habría que observar hacia dónde se dirige, si realmente está dispuesta la ciudadanía a cambiar drásticamente su opinión y su voto en un momento dado.
21: Sí, recibí también un meme, me imagino que muchos también, referente a Andy, ¿no? Que llorando ahí dice, nadie me quiere, y está llorando. Y otro se acerca y le dice, sí, cómo no, la DEA, la CIA, Trump, eso sí te quieren, pero allá en Estados Unidos, ¿no? Pero fíjate, te decía hace rato de una entrevista muy interesante que le hacen a Manuel Cuello, a Javier Cuello Trejo, ¿te acuerdas? El ex fiscal de Hierro. Por cierto, chapaneco, y bueno, que está muy ligado a los políticos, y él afirma en esta entrevista que Manuel Barles es el intelectual del asesinato de Manuel Buendía. Manuel Buendía, ¿cuántos años tiene que lo mataron cuando era director del Excelsior, cuando existía el Excelsior? imagínate nada más. Pero también recibí en estos días una entrevista que le hace una vez más mención a Luis Alberto, al director de Magenta. Él fue director del Norte, fue director y fundador de Reforma. Él trabajó también en Televisa. O sea, es un periodista muy, muy bien informado. Y me extraña la cantidad de entrevistas que le hace, sobre todo la que vi fue con Adela Micha, muy interesante, donde señala a Andrés Manuel, es más, que le pide a Andrés Manuel que por favor cuidara a sus hijos, porque podía haber tentaciones que podían caer. Te la voy a mandar para que la analices, y también la de Manuel Buendía. Pero vuelvo a repetir, en el caso de Bartlett, hay un video que menciona él mismo recibiendo maletas de millones de dólares la esposa de Manuel Bartlett, la que dice que no era su esposa, ¿te acuerdas? En fin, cada vez salen más elementos que evidencian y debilitan no nada más la imagen del presidente y de la presidenta, sino de todo Morena y sus cajas de gorgojo. Poco a poco se van saliendo la luz para aclarar las cosas, Paco.
1: Pues la verdad es que no sé si para aclarar o para ensombrecer más el panorama político del país, señor Humberto, porque haber llegado a esto, tratando de ya dejar atrás los años más oscuros del PRI, lo poco que pudo hacer el Partido Acción Nacional durante dos sexenios entre Vicente Fox y Felipe Calderón, pues ya la desesperación, la frustración, el coraje, el enojo, el hartazgo de la ciudadanía, buscó una ruta, una salida de emergencia, y no midió las consecuencias en un momento dado. Y en el afán de tener por fin el poder político y el poder económico del país, ¿cuántos actores políticos no midieron las consecuencias, se involucraron, y cuando tuvieron el poder hicieron lo que quisieron y siguen haciendo lo que se les viene en gana con el mismo? Entonces esto ensombrece el presente y el futuro de un país tan noble, tan grande como este. Pero me parece que también no termina de entender el ciudadano como tal, y lo hemos dicho tantas veces, el poder de decisión que tiene, y debería tener un mayor poder de análisis y no dejarse llevar por el canto de sirenas y no pretender que un Mesías venga a solucionar el problema y terminar por hundir más en el país, en la corrupción que prometieron combatir, en la falta de transparencia que prometieron combatir, en el involucramiento del crimen organizado que prometieron combatir, y que hoy nos tiene, ¿no?, prácticamente en el paredón con un gobierno de los Estados Unidos. Inevitablemente regresamos a que el gobierno de los Estados Unidos hace más contra la delincuencia que el propio gobierno de México, sobre todo en ese lapso tan lamentable de abrazos, no balazos, ¿no?, donde se fortalecieron los grupos de delincuencia organizada, unos más que otros, pero al final de cuentas, hoy el escenario es una herencia maldita contra la que estamos teniendo que sobrevivir, ¿no?, en las entidades en donde, pues hoy, la inseguridad nos sigue haciendo muchísimo daño.
21: Por eso te decía, Paco, en México sí pasan cosas, y vaya que pasan, y son muchas, y trascendentes, importantes, que no sé, desde fuera del país se notan las cosas un tanto más preocupantes de lo que pueda estar sucediendo. Y bueno, escuchándote que el lunes empiezan las marchas, plantones, Oaxaca Bella, oye, también vinieron a promover la Guelaguetza, oye, ¿y quién vino a promover la Guelaguetza, no? El gobernador y Flavio Sosa, hijo de su madre, el cultural, el culto de Flavio Sosa. Imagínate que están destrozando Oaxaca, están destrozando el país. ¿Hacia dónde vamos? ¿Qué soberanía podemos defender, Paco? Dime tú, que todo lo sabes, por lo menos cómo van las velas en Juchitán.
1: Mejor hablemos de las velas de Juchitán, señor Humberto. Mañana por la madrugada, la gran calenda que anuncia la semana mayor de fiestas en Juchitán de Zaragoza, imagínese, ¿no? Y las que ya pasaron, ¿eh? Y este 2026, muchas de las festividades de Juchitán de Zaragoza volvieron a tomar con tanta fuerza y con tanto furor. Yo creo que la gente está ávida de eso, señor Humberto. Mandar al carajo ya todo el tema político, dedicarse, aunque pues no escapa el tema político, hasta las velas, ¿no? Porque ya las mayordomías están peleadas ahí por algunos sectores políticos. Pero, bueno, en la mayoría de los casos creo que la mayordomía, señor Humberto, la sociedad como tal, sigue haciendo sus fiestas, las disfruta. Sí, hay mucho alcohol al final de cuentas, pero pues también toma el que quiere tomar y el que no va, baila, disfruta, convive, platica. La gente de Juchitán que se encuentra fuera regresa a su pueblo para disfrutar de estos días. En fin, señor Humberto, está ávida la población también de estos escenarios mucho más pues conciliadores y la actividad comunitaria que esto representa. Y esto es en realidad también como alguien lo comentó, alguien lo evaluó. Esta es la gran fiesta, señor Humberto. La Guelaguetza, pues termina siendo la Guelaguetza ya con sus bemoles, pero la gran fiesta oaxaqueña se vive en cada uno de los pueblos, en cada una de las regiones, la que hace la gente de cada una de las comunidades, muy con sus propios recursos, muy a su manera, cómo lo vive y cómo esto logra reunir finalmente a la población.
21: Paco, me quedo con tu frase: el que quiere tomar, toma, el que no quiere tomar, no toma. Y lo mismo te digo a ti: el que quiere viajar, viaja, el que no quiere viajar, no viaja. No aceptas mi invitación a venir aquí a la montaña, y así te olvidas, más bien descansa a la audiencia de todas sus críticas, señalamientos en contra de los morenos,
1: ¿eh? O sea que no me está invitando usted a que yo descanse, sino que la gente descanse de mí.
21: Claro, claro, yo soy piadoso de la audiencia, porque de lejos al escucharte dijo, ay, qué cabrón es Paco.
1: En cualquier momento le tomo la palabra, señor Humberto, y ahí lo alcanzo, ¿eh? Ya.
21: Bueno. Bueno, Paco, pues ya me hiciste recordar las cosas feas, pero bueno, creo que viene algo bueno. Bueno, para mí no, pero para ti sí, viene algo bueno. La final de tus Pumas con Cruz Azul. Imagínate nada más, Pumas Cruz Azul, que puta, ya tiene muchísimos años que se queda en el llamerito, y Pumas que viene fuerte con este entrenador Puma, que fue ya campeón en Colombia, ¿no? Sí, va a estar muy bueno. ¿Tú a quién le vas, Paco? ¿A Pumas, a Cruz Azul? Porque yo le voy a la América, ¿eh?
1: Qué pregunta. Pues esperamos que mañana, ya por la tardecita o la noche, salgamos ahí a celebrar. Igual me doy una vuelta por el Ángel de la Independencia para unirme a todos los pumistas que seguramente sacarán las banderas, y habrá una gran fiesta en la Ciudad de México, que está esperando también ya, por fin, ser sede del Mundial, con todo y el desbarajuste que hicieron también a 2-3 días del evento, ¿no? 11:45, como todo buen mexicano, una serie de obras que están teniendo lugar en la Ciudad de México. Pero bueno, ya prometieron que todo va a quedar bien para la inauguración. Esperemos que los transportistas, los campesinos, las madres buscadoras, los de la CENTE, pues no sabemos realmente qué planes tengan, pero igual, y no sean la piedrita en el zapato, ¿no?, de este Mundial de Fútbol.
21: Paco, en vez de ir al Ángel, te recomiendo, si estás en Juchitán, ir al Taurino. Si estás en México, a la Imperial, a la 20, a echarte dos que tres mezcalitos. En fin, Paco, hay que disfrutar porque este puede ser el único partido de fútbol que veamos, ¿verdad? O que vean los mexicanos, porque el Mundial está cabrón. Hay que preguntarle a la gente si lo van a permitir o no. O depende del billete, ¿no? Como todo en la vida. En fin, Paco, te mando un abrazo a ti. Gracias por esta oportunidad. Y gracias a la amable audiencia de Encuentro Sabatino.
1: Un abrazo, señor Humberto. Cuídese mucho, disfrute la familia y nos seguimos escuchando. Un abrazo.
21: Gracias.
1: Vamos al corte, Cristian. Volvemos con más de este Encuentro Sabatino.
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1: Gracias, continuamos, avanzamos en la emisión Encuentro, vamos con otros temas. Gracias a Efraín Toledo, nuestro paisano allá en Miami, por cierto, a nombre de Efraín Toledo, gracias por escucharnos, a todo el elenco del medio de comunicación. Efraín Toledo, buen día, a ver cuándo pues tenemos oportunidad de volver a platicar sobre esos proyectos, esos trabajos que están realizando en la NASA. Y vamos con el tema de los campesinos y transportistas que marcharon durante esta semana, que al final de cuentas, pues no obtuvieron gran cosa con el gobierno de México al buscar soluciones a sus demandas de apoyo social, seguridad en carreteras y combate a la corrupción. Los manifestantes instalaron un plantón afuera de la Secretaría de Gobernación como medida de presión. Tras una megamarcha que generó caos vial en la zona centro de la Ciudad de México, los inconformes llegaron a Palacio de Cobián, donde se reunieron con el subsecretario de la SEGOP, César Yáñez, con quien dialogaron por más de 3 horas y únicamente acordaron realizar mesas de diálogo para atender un pliego petitorio. Sin embargo, los líderes del Frente Nacional para el Rescate del Campo Mexicano y la Asociación Nacional de Transportistas, así como representantes agrícolas y de diversas partes del país, aseguraron que no darán un paso atrás en sus demandas y esperan hablar con diversos titulares y subsecretarios para que les den solución. Por cierto, al respecto, Baltasar Valdés, presidente de la Organización Campesinos Unidos de Sinaloa, afirmó que sostendrán un encuentro con la nueva secretaria de Agricultura, además de que existen avances en las conversaciones, aunque todavía esperan a que se defina cuándo se darán estos diálogos. Precisamente Baltasar Valdés conversó con Gabriel Barkentin en la emisión del noticiario Así las Cosas y sí, insisten en la falta de acuerdos más concretos. Vamos a escuchar.
6: Bueno, pues ahí están las imágenes que hablan por sí solas. Programamos y llevamos a cabo una manifestación de productores de varios estados de la República. Creímos que lo hacíamos de manera ordenada, sin embargo, en el transcurso y en la llegada de los contingentes al Ángel de la Independencia en la Ciudad de México, un grupo de compañeros fue impedido a accesar porque traían maquinaria, obviamente maquinaria que simboliza al campo, y que, bueno, pues de una manera inexplicable nos detienen. porque no hay un argumento de peso jurídico o de peso de orden, de tránsito. Se detuvieron a los compañeros de Tlaxcala que traían maquinaria. Hubo ciertos enconos ahí de la raza y bueno, sí hubo alguno que otro descalabrado ahí por parte de la policía porque la gente quería accesar para cumplir con el acuerdo nacional y esto originó cierta gresca, ciertos golpes ahí. Uh-huh. Sin embargo, en el transcurso de la mañana logramos acordar que nos recibieran en Gobernación porque esa era la intención de la manifestación.
0: Sí.
6: Y se disolvió el problema, caminamos, no accesamos la maquinaria, no se nos permitió, cosa que reprobamos.
0: A ver, Baltasar,

0: esto pues traerá un problema muy fuerte para la sociedad en general, ¿no? No lo creen en el gobierno, pero bueno, nosotros lo estamos advirtiendo.
1: No lo creen en el gobierno. A ver, el día de ayer, y sí, y te preguntaba de la cantidad de reuniones, porque pues con ustedes he hablado un montón de veces, y cada vez que hablamos me dicen, sí, ya vamos a reunirnos otra vez, ya tuvimos una mesa de negociación, ya tuvimos otra mesa de negociación, y parece ser que son mesas que son eternas, porque pues el problema, Baltasar, ahí sigue. ¿Qué pasó entonces el día de ayer? ¿Fueron recibidos en gobernación?
0: Sí, nos recibió el subsecretario César Yáñez, solo para plantearle nuevamente, porque ya hemos estado, como bien lo dice usted, en múltiples ocasiones con diferentes actores del gobierno.
1: Así es.
0: Y le planteamos la necesidad de retomar los temas del campo con diferentes dependencias. Nos aceptó, nos dijo que iba a gestionar para establecer esas mesas de diálogo. El único resultado que tuvimos ayer es que hoy nos recibe la secretaria de Agricultura, la nueva secretaria de Agricultura, Columba López.
1: Sí.
0: Y bueno, vamos a plantear ahorita los problemas urgentes para el campo, que dependen en mucho de la decisión de la secretaria. Vamos a ver cuál es el resultado, pero nosotros sí necesitamos un espacio de las dependencias para plantear lo que nosotros consideramos una política al campo real, sin mucho discurso, pero con muchas acciones.
1: ¿Cuáles serían los problemas urgentes, Baltasar, que le van a plantear hoy a la secretaria Columba López?
0: Principalmente los esquemas de apoyo que no funcionan. Okay. Aunque lo anuncian en las mañaneras, la verdad es que siempre quedan muchos compañeros rezagados de los beneficios para compensar el desequilibrio que vivimos en el campo en cuanto a la rentabilidad de nuestra actividad. Nosotros necesitamos que se cumplan al 100% los programas de apoyo, que dicho sea de paso, sentimos que se ponen demasiados trabas para que nuestros compañeros accesen al apoyo. Uh-huh. Esa sería una. De manera general se lo digo, pero sí le queremos plantear a la secretaria de Agricultura el tema de la negociación de los granos básicos dentro del Tratado de Libre Comercio. Hemos insistido mucho en esto porque sabemos que ahí es donde está el grave problema que está padeciendo el campo.
2: Bueno, ahí está el tema que, pues sí, va a continuar con otras reuniones. Soluciones como tal todavía están, pues, en veremos. 9:49. Vamos a otro tema. La presidenta Claudia Sheinbaum ha enviado el miércoles de esta semana a la Comisión Permanente del Congreso la iniciativa de reforma constitucional con la que busca corregir el diseño original de la reforma judicial heredada por Andrés Manuel López Obrador. El proyecto plantea aplazar a 2028 la segunda elección popular de jueces y magistrados, planteada originalmente para 2027. El proyecto pretende además endurecer los mecanismos de evaluación de aspirantes y reducir el número de candidaturas en las boletas después de las críticas y problemas operativos que dejó el primer experimento electoral. Javier Martín Reyes conversó con Gabriela Barkentin respecto a este tema en la emisión del noticiario Así las Cosas. Vamos a escuchar.
3: Yo veo algunas cosas positivas. Digo, qué bueno que se mueva la elección del 27 al 28, porque eso iba a ser un desastre, Gaby, ¿no? Eso hay que celebrarlo.
1: Totalmente.
3: Hay otra cosa buena, ¿no? Que es que regresan las salas o algo parecido a las salas a la Suprema Corte, que eran como los dos grandes motores que tenía la Corte para resolver los asuntos. Su desaparición fue una decisión muy irracional que ha generado muchísimos problemas a la Corte. La Corte tiene una carga de trabajo muy grande. Hoy están trabajando más para resolver menos gracias a esa muy mala decisión. Creo que hay un reconocimiento de ese error y ahora se dice que va a haber secciones, ¿no?, en la Corte. Eso creo que también hay que decirlo. Pero fuera de esos dos cambios, Gaby, yo veo algunas cosas que sí preocupan y preocupan mucho, ¿no?
1: A ver.
3: La primera es que, pues, se quieren homologar los criterios de evaluación, uh-huh, pero yo creo que la fórmula es la peor, porque se mantienen los comités de los tres poderes. A mí esos comités me parece que son una pésima idea, Gaby, uh-huh, porque a final de cuentas ahora resulta que tú necesitas que te postule, pues no un

0: partido político ni la ciudadanía de por la vía independiente, sino son órganos del Estado quienes deciden quiénes compiten y quiénes no compiten. Uh-huh. Órganos del Estado, ejecutivo, legislativo y judicial, que hoy están controlados prácticamente en su totalidad por Morena, ¿no? Uh-huh. Entonces, ahí se mantiene el control político por parte de Morena en la nominación de las candidaturas. Se crea un comité homologador, ¿no? Una comisión para homologar. Ellos van a decidir tres personas, quién pasa, quién no pasa. Ellos son los que van a aplicar el examen. Hay quien dice que es una buena noticia que hay un examen de evaluación. Yo coincido parcialmente. Pero también hay que decirlo, Gaby, no solo importa el examen, sino quién lo diseña, quién lo aplica, claro, y quién lo supervisa. Ahí tenemos el ejemplo, por ejemplo, del INE. En el INE también hubo un examen, pero claro, un comité donde había de todo, había personas con experiencia, había también perfiles muy cercanos a Morena, y basta que una persona de ese comité filtre el examen para que veamos cosas como lo que sucedió en el caso del INE, donde una persona que trabajaba en talleres gráficos muy cercano a la presidenta, prácticamente sin experiencia electoral, saca una calificación casi perfecta, 99 de 100 puntos, y es designada, ¿no? Sí. Y luego otras personas con toda la experiencia del mundo, años trabajando en la materia, algunas ex magistradas electorales, pues sacaron 80, 81 puntos, y esas personas pues ni pasaron a la siguiente fase, eventualmente fueron designados, ¿no? Entonces, el mejor examen en las manos de órganos controlados políticamente puede convertirse mucho más en un filtro de lealtad que de capacidad, ¿no? Entonces yo creo que eso hay que señalarlo. Y otras dos cosas, Gaby, que me preocupan mucho es, primero, que se le da todavía más poder al Tribunal de Disciplina Judicial, ¿no? Uh-huh. Este tribunal es un tribunal que puede sancionar a las personas que toman decisiones que no le gusten al gobierno. Es un diseño muy perverso. Y por si fuera poco, ahora esta iniciativa ya no solo les da las facultades de revisar, supervisar y evaluar, sino también de capacitar a las personas juzgadoras, ¿no? Entonces, esto es como si pusiéramos a la Santa Inquisición a dar clases de catecismo, ¿no? Uh-huh. A mí me parece que lo que se quiere es mandarle el mensaje a las personas juzgadoras desde el inicio de que pueden ser sancionadas si se apartan de lo que quiere el Tribunal de Disciplina.
1: Bueno, pues tema que va para largo. Si bien hasta el 2028... todo el proceso tiene muchos, pues es una ruta muy escabrosa, que la podamos librar de la mejor manera, ¿no? Que haya realmente un peso de quienes estén con propuestas mucho más transparentes, claras, robustas en el sentido de tener un poder judicial cada vez más autónomo. Mire, para ir cerrando nuestra emisión, vamos a abordar también un tema muy interesante que nos dejó esta semana, y es un reporte que hace el director de Artículo 19 en relación a el ejercicio de comunicación, el ejercicio periodístico como tal, en donde, pues hoy, por ejemplo, los comunicadores del bienestar, los influencers, los youtubers que acuden a las mañaneras, que siembran preguntas, que cobran cientos de miles de pesos precisamente por hacer ese trabajo de distracción, de, pues, ¿qué le puedo decir? De reforzamiento a la imagen institucional contra periodistas que se juegan la vida todos los días. Es interesante el análisis que hace Leopoldo Maldonado, director de Artículo 19, en esta conversación con Enrique Hernández Alcázar. Adelante, Cristian.
2: ¿Cómo recibes estos dos polos después de que presentaron las semanas pasadas el informe sobre el estado de la libertad de expresión en México?
3: Pues mira, es parte del clima de animadversión que vive la prensa. A ver, en el primer ejemplo que pones también a el periodista Jorge García ha estado publicando algunos pagos, sí, a personas que presuntamente manejan cuentas en X Pro 4T.
2: Llamó la atención. Entonces, el de la Catrina Norteña, que revela hasta su nombre real, ¿no?
3: Sí, efectivamente, y lo más preocupante es que son pagos con dinero público, algo que llegamos a sospechar en su momento, pero que se está confirmando en la construcción de una narrativa desde López Obrador que pretende disputarle la verdad a la prensa que está documentando, que está evidenciando.
2: A la prensa corporativa que dicen ellos que está al servicio de la mafia del poder, que yo no sé si sigan el poder, que son el PRI y el PAN, ¿no? Y los empresarios más.
3: Así es, así es. En esta lógica polarizante, colocar a la prensa, por ejemplo, o a las organizaciones de la sociedad civil del lado de los enemigos, ¿no? Mm. Y eso llegó para quedarse, Enrique, y eso es muy preocupante porque en el reciente reporte que publicamos hace dos semanas, esto que llamamos el ambiente hostil ya constituye prácticamente la mitad de las agresiones. Estamos hablando de que el año pasado se cometieron 451 agresiones contra la prensa, y alrededor de 200 tienen que ver con la estigmatización, el descrédito, el acoso por varias vías. Y en segundo lugar está precisamente el uso del aparato público, es decir, por poner un ejemplo, el acoso judicial, como forma también de censura. Entonces, esto nos da un panorama muy claro de cómo se ha construido toda una estrategia de comunicación política para desplazar la labor periodística seria, puntual, objetiva, profesional, que busca tratar temas como corrupción, crimen organizado, conflictos socioambientales, y atacar al mensajero para acabar con el mensaje, ¿no? Para tratar de hacer a un lado el mensaje, algo que hemos hablado mucho en este espacio, Enrique. Y ahora lo que está saliendo a la luz es digno de investigación a fondo, porque si recuerdas, pues bueno, en el sexenio de López Obrador hablábamos de al menos 170 casos de estigmatización en la mañanera, acompañados de 240 campañas de desprestigio. Esa lógica es, el presidente hablaba y decía algo en contra de un periodista o de un medio de comunicación, y lo replicaban esto que ahora se denomina las milicias digitales, pro gobierno.
2: ¿Así se lo denominan ahora? ¿Qué dinero?
3: Sí, se les llama milicias digitales porque generan verdaderos linchamientos públicos.
2: Son ejércitos, ¿no? Ejércitos de bots.
3: Ejércitos de bots y de trolls, ¿no? En 2016-17, hace 10 años, hablábamos de los peñabots, que se quedaron chiquitos al lado de este mecanismo más sofisticado, en donde se combinan cuentas reales con personas reales atrás y también bots, precisamente para no ser identificados. Entonces, generaba un ambiente propicio para el linchamiento público López Obrador, y todo el día estaban dándole duro a la persona que señaló en la mañana, ¿no? Ese ya era un sistema, digamos, de estigmatización y de desinformación. Entonces, evidentemente, esto que está empezando a salir en una crisis que está sufriendo el partido oficial, el partido casi hegemónico, pues es interesante porque da cuenta de que buena parte de los recursos que utilizan estas cuentas, pues son públicos y habría que investigarse, yo creo.
2: No, pues sí, o sea, si no, ¿de dónde sale el dinero, no? Ellos lo niegan, pero imagínate nada más de qué estamos hablando. Oye, ¿tú a qué te dedicas? No, pues soy influencer, informativo, comunicador. ¿Qué haces? No, pues defiendo al gobierno. Ah, sí, ¿cómo te va con tu canal? No, re bien, y además trabajo en el ISSSTE, y además trabajo en tal dependencia, y de ahí saco 53,000 pesos del ISSSTE, y luego otros 45,000 pesos de otra dependencia, y pues ahí junto mis 100,000 pesos al mes.
3: Sí, y aquí tocas un tema muy importante, Enrique, cuando tratabas el tema, cuando tratabas el tema de Vicente Serrano, pues lo hemos dicho muchas veces, aquí no hay un derecho a la publicidad oficial, más bien lo que tenemos derecho la ciudadanía es a que se transparente ese gasto y a que no se utilice como premio o castigo.
2: Exactamente.
3: Eso es lo que estamos buscando, ¿no? Que yo pues hablo bien que luego de ti, dame más dinero.
2: A ver quiénes son los que... ándale. Y a veces dices, bueno, sacaron... Bueno, pero y llevan 5. Y luego los que exigen son los que le van... Y ellos entienden que merecen ese presupuesto, que es lo grave, ¿no? Como premio pues a su desempeño.
3: Es que es un incentivo perverso que se ha generado por décadas, Enrique, desde hace más de 50 años, y que no se logró desmontar en ningún gobierno de la llamada transición democrática. Uh-huh. Con eso fuimos muy críticos desde fundar y artículo 19 y revelamos las cifras año con año. No lo hizo López Obrador, al parecer tampoco lo está haciendo Sheinbaum, y la clave es establecer criterios claros de asignación que no tenga que ver con afinidades o con filias y obvias, ¿no? Claro. Sino que tiene que ver con otras métricas, con otras maneras de medir la eficacia de una campaña de propaganda gubernamental.
1: Auditorio de Encuentro, así estamos llegando al final de esta nuestra emisión sabatina. Gracias, muchas gracias por la compañía, por la preferencia, por la confianza. Recuerde que pues el próximo lunes, Dios mediante, 8:00 a.m. será nuestra primera cobertura informativa, el noticiario Encuentro, con casi 50 años sirviendo al estado de Oaxaca. Y mientras tanto, seguiremos muy atentos para informarles a través de redes sociales. Estamos como W Radio Oaxaca y en nuestro portal encuentroradiotv.com. De verdad, de todo corazón, deseo que siga teniendo excelente fin de semana. Cuídese mucho, quiérase más. En nombre de todo el equipo de producción de noticiarios Encuentro, soy Francisco Vázquez Jiménez. Gracias. Hasta pronto.
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10 de la mañana con 40 minutos. Muy buenos días, amigas y amigos radioescuchas. Soy Sofía Mijangos y bueno, ya le estamos dando ya la bienvenida a la sección de Por los Caminos del Sur en este hermoso sábado, esperando que estén pasando un excelente día, ya sea en casa, en el trabajo o acompañándonos desde cualquier rincón. Quiero aprovechar este momento para enviar un saludo muy especial hasta la bella ciudad del Carmen para el señor Guillermo Villalba Reyes, a quien agradezco por estar en sintonía y formar parte de esta gran familia radiofónica. Y como la música siempre une corazones y recuerdos, bueno, esta canción va especialmente para usted, amigo Guillermo. A continuación ya escucharemos Contigo del trío San Antonio. Que la disfruten mucho y bueno, seguimos acompañándolos en este sábado con más música y buena compañía.

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10 de la mañana con 54 minutos. Continuamos con más de nuestra programación para este sábado, agradeciendo su amable compañía y cada uno de sus mensajes y saludos que nos hacen llegar. En este momento quiero enviar un afectuoso saludo para la profesora Almadelia Guerra López hasta la segunda sección aquí en Juchitán de Zaragoza, deseándole que esté pasando un excelente día y agradeciendo su preferencia. Y claro que sí, con muchísimo gusto vamos a complacer esta amable petición musical. A continuación escucharemos Alma, Corazón y Vida en la interpretación del trío Los Panchos. Seguimos con más música para alegrar este sábado aquí por Radioteca 91.7 FM.

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0: qué manera de bailar, qué felices.
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Una de la tarde con 22 minutos. Muy buenas tardes, amigas y amigos radioescuchas. Les llena de corazón que estén teniendo una excelente tarde llena de alegría, mucho ánimo y, por supuesto, de muy buena música, ya sea que estén en casa descansando, trabajando, disfrutando de este sábado. Muchas gracias por permitirme acompañarlos. Un saludo muy especial igualmente para todas y todos nuestros amigos transportistas, quienes van recorriendo caminos y carreteras, para las y los comerciantes que siguen atendiendo con toda la actitud en sus negocios, también para quienes trabajan en el campo, oficinas, mercados, mototaxis, taxis, repartidores y, bueno, para toda la gente trabajadora que nos sintoniza en esta bonita tarde. Y atención porque, bueno, ya estamos en nuestra sección de salsa cumbiando, así que es momento de ponerse a bailar, subirle al volumen y comenzar a pedir esas canciones que quieren escuchar. Pide sus saludos y complacencias en cabina al 971-71-118-39, que aquí con muchísimo gusto estaremos complaciéndolos con la mejor música para ponerle sabor a esta tarde. No se despeguen de la frecuencia porque seguimos con más ritmo, más ambiente y, por supuesto, muchas complacencias para ustedes.

0: quien no lo merecía.
1: La Jara Celera, un aplauso para la
0: muchísimas
1: Chuela.
0: Gracias. Gracias.
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0: Gracias, hombre, qué aplausos tan ricos. Vamos a descansar un poquitillo, vamos a relajarnos tantito. Jalamos aire y vamos a tocar un tema que nos están pidiendo también. Es un tema que se grabó
1: en el disco de Simplemente Inolvidables, primo. Es un disco muy, muy romántico para toda la gente, para toda la gente que quiere venir a apapacharse y a bailar con la parejita. Un tema muy bonito de antaño. Y esto se llama Vamos.
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1: Bueno, queridísimos, para la próxima canción tengo el placer de presentarles desde Chile a la señorita Mon Laferte.

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1: 5 de la tarde con 6 minutos.
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